0: más de tres personas para poder
1: yo quiero preguntarle.
2: Igual es donde tu hijo. ¿Qué hay que decir hoy a Lemmy? Que van a volar por primera vez, inolvidable.
3: Que disfruten mucho cada momento porque la vida es una locura, no se vuelve a vivir otra vez.
2: ¡Eso, un abrazo!
4: Las citas, las experiencias hay que vivirlas.
2: Las experiencias hay que vivirlas. Ya tengo yo
1: a Rojas. ¡Un aplauso para el ancito que viene de Chocuatino!
0: ¡Es un tablón!
5: Let's get it out of the joke then again.